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1: Hola cordobeses, ¿cómo están? Un placer saludarlos. Arrancamos por un pantallazo general, tiempo mayormente estable en el país, con presencia de la nubosidad variable y además contamos con la presencia de la humedad.

0: nubosidad variable, ambiente húmedo y un tanto más fresco. Vamos a tener un leve repunte de las temperaturas nuevamente. Para el norte de la provincia, Villa de María de Río Seco, una mínima de 7 grados y una máxima de 20, con tiempo algo inestable y probabilidad de algunas lloviznas. En el oeste provincial, tiempo más estable, mínima de 6 a 11 grados y máximas que serán de entre 17 a 21 grados. Para la capital, cielo parcialmente nublado también, mínima de 7 grados y una máxima de 20. San Francisco y alrededores, condiciones similares, mínima de 8 grados y una máxima de 19 grados. Se mantienen las condiciones para Villa María con una mínima de 9 grados y una máxima de 22. En el sur de la provincia, con las mismas condiciones, vamos a tener mínimas de entre 8 y 9 grados y máximas que serán de entre 21 y 22 grados. Recordá que puedes encontrar esta información en infoclima.com. Un placer saludarlos y hasta la próxima.
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2: Popular y distinguida, la gastronomía salteña se destaca en Argentina por su gran variedad y tradición, siendo hoy en día una de las más buscadas y consumidas. Patay es un pan realizado en base de harina de algarroba, que es la fruta del algarrobo. Arrope, de origen quechua, es un almíbar muy dulce de pulpa y jugos de frutas como la tuna, el chañar y la algarroba. Posee consistencia de jalea y se lo utiliza como acompañamiento para el queso de cabra. Pueden degustarse otros alimentos de origen andino a base de maíz y zapallo, como el pastel de choclo, el pastel de papa, la carbonada, el frangollo, similar a una sopa que se realiza con granos de maíz, choclo, quebrado o molido, y el anchi, que es un postre a base de sémola de maíz con azúcar y jugo de limón, que se sirve con cáscaras de naranja y también de limón, pelones o pasas de uva.

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1: La ciudad de Cafayate se encuentra a 189 kilómetros de la capital provincial. Se accede por medio de la Ruta Nacional 68, pasando por las localidades de Cerrillos, La Merced, El Carril, Coronel Moldes, La Viña y Talapampa, lugar desde donde se accede al recorrido por la majestuosa Quebrada de las Conchas, con sus llamativas y coloridas formaciones rocosas, tales como la Garganta del Diablo, el Anfiteatro, el Sapo, el Fraile, el Obelisco, las Ventanas y los Castillos, originadas por la erosión eólica y el paso del tiempo. Luego se atraviesa un área de dunas o médanos, unos kilómetros más adelante, viñedos, para luego llegar a Cafayate, la cabecera departamental y el asentamiento más importante de los valles calchaquíes, donde se pueden visitar diferentes bodegas y degustar los exquisitos vinos, como lo es el torrontés, la cepa característica de la zona.

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1: Buenas, buenas, ¿cómo están? Un placer saludarlos. Arrancamos por un pantallazo general, tiempo mayormente estable, presencia de la nubosidad variable, la humedad instalada en gran parte del país, y vamos a tener un leve ascenso de temperatura en varios sectores. Noreste y litoral argentino con presencia de la nubosidad variable, tiempo mayormente estable, algo más inestable en la provincia de Formosa con probabilidad de algunas lloviznas sectorizadas. Mínimas que serán de entre 9 y 10 grados y las máximas que serán de entre 22 y 24 grados. Una buena amplitud térmica, temperaturas primaverales para esta región. En la franja central del país, cielo parcialmente nublado, vamos a tener vientos soplando desde el nordeste, contribuyendo a un ambiente húmedo, mínimas que serán de entre 7 a 8 grados en La Pampa y Buenos Aires, mientras que en el resto de la región las mínimas serán de 7 grados y las máximas de entre 18 y 20 grados. En la región de Cuyo, tiempo estable, presencia de la nubosidad variable, probabilidad de nevadas en zonas cordilleranas de San Juan y Mendoza, donde además también podrían desarrollarse algunas lloviznas y tenemos cielo mayormente cubierto. Las mínimas serán de entre 11 y 12 grados y máximas de entre 20, 21 y 22 grados. Recordá que podés encontrar esta información en infoclima.com. Un placer saludarlos y hasta la próxima.

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Jean-Louis Joachim.

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asegurar que hacía mucho tiempo, así que no pasaba una noche así acá, ¿eh? Ay, muchachas, muchachos, a saludar. A saludar.

el sexto disco de Memphis, La Blusera. Que les dice.

Muchísimas gracias. Damas y caballeros. Bueno, por una noche de Blues Porteño, aquí en el Gran Rex. Vamos a hacer un tema que nos gusta a todos y que cantamos todos, La Bifurcada.

Gracias. Dedicado a los 100 barrios porteños, Mataderos Blues.

gracias. Sopita no quiero, mamá. A través de un vidrio empañado, un desfile incesante de recuerdo. La imagen transformada de un amigo de otros tiempos, asfixiado con su acción.

hombre le dijo a su sombra: espérame aquí, que vuelvo enseguida. Y desde aquel día camina solo. Su propia conciencia dictó la sentencia: andarás por el mundo disfrazado de fantasma hasta que entiendas que la vida merece ser vivida.

Gracias. Bueno, les agradecemos mucho que nos hayan acompañado durante 16 años, ya que muchas veces fueron el único sustento que tuvimos. Gracias, sinceramente.

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1: 0 hora, 3 minutos.

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1: Hacete amigo del viento, dice Atahualpa Yupanqui. Y si vas a la Patagonia, ni lo dudes. Hoy salimos hacia una playa, sí, y en la Patagonia, en Chubut. Pero no cualquier playa, Radatili. Y sí, un mar inmenso y el viento local que es la principal hélice de dos actividades deportivas, el windsurf y las carreras de carrovelismo. En Radatili se realizan famosas competencias nacionales e internacionales. Para conocer un poco más sobre Radatili, Ana María nos cuenta sobre la infraestructura que te facilitará la estadía.
2: Radatili es un municipio situado al sur de Comodoro Rivadavia. Es una ciudad balnearia, o sea, en su momento fue el balneario de los habitantes de Comodoro. Tiene una belleza escénica muy, muy importante, un mar abierto, es una rada es una pequeña bahía situada entre dos puntas, que es la punta Piedras al norte y la punta del Marqués al sur. Tiene un apostadero de lobos marinos de un pelo y uno puede subir a la punta del Marqués y observarlos desde allí. Normalmente la gente quiere vivir a Radatili, quiere tener un sitio allí, espacios públicos ordenados, tiene todos los servicios disponibles, o sea, financieros, comercio. La gente antes necesitaba venir a Comodoro a hacer sus tareas administrativas. La gran parte ahora de esa administración se sitúa en Radatili.
1: Pero no todo es viento. Hay más, mucho más. Trekking de la luna llena, yoga en la naturaleza, visitar el área natural Punta Marqués, skateboarding en el skatepark, visitar la muestra Boer de los primeros colonos sudafricanos, degustar platos típicos patagónicos y en el sendero que lleva al apostadero te maravillarás con los yacimientos de fósiles marinos con ostras, corales y otras especies de 20 millones de años de antigüedad. Para quien guste del paisaje marino, cada mañana es diferente en Radatili. El paisaje de aguas claras y naturaleza salvaje se puede disfrutar desde sus miradores, ubicados en cada uno de los cerros que la contienen. Al norte, Punta Piedras, y al sur, Punta del Marqués. En donde estés, en cualquier lugar. Atrás quedaron los atardeceres y en la playa, las caminatas eternas y la gastronomía patagónica que merece un capítulo aparte. El viento nos trajo y el viento nos lleva de vuelta a casa. Hasta la próxima aventura.
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0: Historias del rock en la Argentina. Una investigación cronológica de Marcelo Fernández Vitar, que fue editado en 1987. Este es un libro que está desaparecido de las librerías. Solo quedan algunas copias entre los coleccionistas y hasta el mismo autor confiesa que no lo tiene. Con prólogo de Luis Alberto Spinetta, Fernández Vitar cuenta la historia del rock local desde las primeras canciones en castellano, la lucha de los músicos por hacerse escuchar, los primeros discos, los primeros éxitos y la poca paga que recibían.
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1: Más vale tarde que nunca. Un refrán que sigue sonando joven, a pesar de tener una antigüedad aproximada de 24 siglos, se le atribuye al filósofo Diógenes de Sinope, también llamado el Cínico, que vivió entre los años 412 y 323 a.C. ¿Cómo dónde? ¡En Grecia! ¿Dónde iba a ser? Una pobreza extrema la de Diógenes. Vivía en una tinaja, caminaba descalzo durante las cuatro estaciones del año y de día andaba por las calles con una lámpara encendida diciendo: busco hombres honestos. Resulta que, siendo ya anciano, Diógenes decidió tosudamente que quería aprender solfeo. Le recriminaron que tenía una edad avanzada como para buscar instruirse en algo nuevo, y ahí fue cuando el filósofo mandó la sentencia: más vale tarde que nunca. La misma sentencia que más de 2000 años después seguimos utilizando en todo el mundo, sepamos solfear o no.
2: Wow.
1: A la hora de replicarle a quien correspondiera, Diógenes tampoco llegaba tarde. Al contrario, era tan veloz que se le hacía temprano. Cuenta la leyenda que un día lo visitó Alejandro Magno y le preguntó: ¿por qué te llaman Diógenes el perro? Y el filósofo respondió: porque alabo a los que me dan, ladro a los que no me dan y a los malos les muerdo. Alejandro, como era Magno, no se dejó inmutar por estas respuestas y le dijo: pídeme lo que quieras. Diógenes, sin pensarlo, le respondió: quítate de donde estás, que me tapas el sol. Era un genio. Según este refrán, siempre será preferible hacer las cosas tarde que no hacerlas. Así que no te enojes con ese amigo de toda la vida que te llamó para desearte feliz cumpleaños 3 días después de tu fecha. Pero nunca le había pasado. No entiendo. ¡Shh! Más vale tarde. Dejalo que termine de cantarte.
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1: Muchos anfibios están amenazados en el noroeste argentino y dos hace muchos años que no pueden ser encontrados, por lo que han sido declarados extintos. La pérdida de hábitat, los plaguicidas y la actividad minera son algunas de las causas por las que varias especies de este grupo de vertebrados afrontan peligros para su supervivencia.
0: Para más información podés consultar www.noroestesalvaje.com.ar. 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
1: Popular y distinguida, la gastronomía salteña se destaca en Argentina por su gran variedad y tradición, siendo hoy en día una de las más buscadas y consumidas. Pimentón del Valle. Puede ser dulce o también puede ser picante. En la Argentina, la producción nacional de pimiento dulce que se utiliza para la elaboración del pimentón se encuentra concentrada en la región noroeste, en el Alto Valle Calchaquí y en algunas zonas del Valle del Lerma, más específicamente en las localidades de Cachi, Molinos, Cafayate y Angastaco en la provincia de Salta. De un color rojo intenso, la producción está a cargo de pequeños productores que lo cosechan manualmente, realizan el secado al sol de forma artesanal, en solares naturales utilizando terrenos de altura, los que luego entregan el producto a acopiadores para su molienda y comercialización. Este producto es un condimento principal de la empanada salteña, que les agregan sabor, ya que es netamente natural sin agregado de colorantes sintéticos. Es denominado también por los españoles como páprica o chile por las culturas precolombinas.

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1: Iruya es una excursión combinando la quebrada de Humahuaca con los increíbles paisajes andinos, ingresando por la ruta provincial número 133, atravesando el solitario poblado de Iturbe, cruzando por el Abra del Cóndor, a 4.000 metros sobre el nivel del mar, para llegar a un pequeño poblado de origen indígena, donde parece que el tiempo nunca pasó.
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1: Son las 3 de la mañana, 34 minutos.

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0: ¿Cómo vino la mano? De Miguel Grinberg. Este es un texto pionero y ya clásico entre los libros dedicados a contar y pensar la historia del rock y la base y punto de partida de la mayor de las investigaciones posteriores. Miguel Grinberg fue un destacado participante y testigo de los comienzos del movimiento desde mediados de la década del 60 y fue publicado originalmente en 1977 e incluye conversaciones con algunos de los que fueron los protagonistas de esta parte de la historia. Entre estos, le dedica un capítulo a Mauricio Viravent, a quien conoceremos como Morris, que en 1970 graba su primer disco, 30 minutos de vida.
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1: Ojo por ojo, diente por diente. Ojo por ojo, diente por diente, pan por pan, es un pasaje bíblico. La expresión más conocida de la ley del talión.
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1: 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Ojo por ojo.

0: retorno. La 197, que si quebraba el hueso de un hombre, se quebraría el hueso del agresor, y así.
1: ¡Oh!
0: Era bravo el código de Hammurabi, formulado en Babilonia 18 siglos antes de Cristo. Más tarde aparecería en los textos sagrados judíos, donde se lo conoció como ley del talión, después en la antigua Roma o en el derecho germánico más primitivo, incluso rige en algunos países islámicos de la actualidad. Jesucristo no vino a abolir esa ley, sino a darle plenitud, a enseñar que no debemos cobrar venganza, al contrario, a todo mal debemos responder con amor y caridad. Incluso a las cachetadas. ¡Incluso a las cachetadas!
1: ¡Oh!
0: Y sí, esa es la gran revolución del amor cristiano. Amar gratuitamente, sin pedir ni esperar nada a cambio, con actitud dócil y sin defenderse. Por eso la cruz, aquella cruz, es la prueba de amor más grande que haya existido jamás. Parece que todos podemos transformarnos en hombres y mujeres nuevos siempre que estemos dispuestos a hacerlo. Dicen los estudiosos que la ley del talión en realidad no era una ley de venganza, sino precisamente un medio de poner límite a la venganza y frenar la violencia imperante en el mundo hace 4.000 años. Viendo el mundo actual, da para pensar que algo falló en aquellos frenos.
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1: Son las 4 de la mañana, 31 minutos.

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1: Hay pocas canciones argentinas que hoy parezcan tan asociadas a una intérprete como la milonga Se dice de mí. Esta especie de oda a una mujer empoderada, emancipada, una hembra de carácter fuerte que pasa de las convenciones sociales y no se preocupa demasiado por los buenos modales, fue escrita por dos varones en homenaje a un tercer varón. La primera letra del autor Ivo Pelay,
2: la música es del compositor Francisco Canaro,
1: fue pensada como el retrato de un orillero, un hombre, un tipo extravagante y pícaro que no tenía problemas con su fealdad. La milonga fue grabada por primera vez en 1943 por el cantor uruguayo Carlos Roldán, en quien la dupla prensó desde un primer momento por el estilo de versear, las letras y el modo compadrito, orillero de su decir.
3: Si miro a René, a Luis, a Vivi, las chicas están hablando de mí. Critican si ya la niña perdí. Se fijan si voy, si vengo, si fui. Se dicen que si quiero, más si el pibe no interesa, porque pierden la cabeza ocupándose de mí.
1: Pero una década después, Tita le pidió por favor a Pelay que cambiase la letra para que cupiera en su repertorio, en su estilo. Lo que Tita logró fue convertir una canción ajena y masculina en una especie de crónica autobiográfica que incluso se burlaba de sus fracasos amorosos y sus modales bastante orilleros. Tita grabó el tema el 23 de julio de 1954.
2: Y al año siguiente lo cantó en la película Mercado de Abasto, dirigida por Lucas de Mare.
1: Si bien en Tita hay cierto tono de comediante, el giro dramático que logró imprimirle es lo que hizo inseparable esta canción de su imagen siempre queriblemente provocadora. Las largas persecuciones de que fue objeto después del golpe de Estado de 1955 y el interminable otoño de su larga vida esperando al hombre de sus sueños, el famoso actor Luis Andrini, le pusieron un tono trágico a su respetada figura.
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1: En las selvas del noroeste argentino vive un animal que parece sacado de un libro de cuentos para niños. Se alimenta fundamentalmente de nueces silvestres y verlo es bastante difícil por su sigilo y agilidad a la hora de escaparse de las miradas curiosas. Es la ardilla roja o ardilla de las yungas, el único representante para el noroeste argentino del grupo que conforman las simpáticas ardillas.
0: Para más información podés consultar www.noroestesalvaje.com.ar. 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

Son las 5 de la mañana, 35 minutos.

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1: Correntinita y boté de labios color rubí.
2: Corrientes tiene payé, dice un hermoso chamamé. Y cuentan los lugareños que te atrapa cuando pisas su suelo y por más lejos que te encuentres, siempre sufrirás de añoranzas. Hoy nos vamos hacia Ituzaingó en busca del payé.
3: Hola, ¿qué tal? Me llamo Ariel, soy de Corrientes y en esta oportunidad les quiero hablar de un lugar único para disfrutar la majestuosidad del Paraná y la belleza de los esteros de Liberá.
2: Las alternativas de turismo en Ituzaingó son tan variadas que podemos ir en cualquier momento del año. Turismo rural, los tradicionales carnavales, sus playas y barrancas.
3: Ituzaingó es un encanto del lugar y es conocida humorísticamente para nosotros los correntinos como la Hawái del Paraná. Y esto en algún punto también refleja lo que es para nosotros la ciudad, porque sus aguas son realmente cálidas y transparentes sobre una arena blanca que dotan a la playa de una belleza única. Y a esa belleza también se le suma que está a la vera del Paraná y entre una cadena de barrancas, lo cual le da un paisaje único de verdad, sobre todo al amanecer y al anochecer que el sol se pone sobre el río Paraná, dándoles a las barrancas de un color anaranjado que pocas veces se puede apreciar. La ciudad también ofrece dos propuestas turísticas poco conocidas. La primera es un tour por la famosa represa de Yacyretá, que basta solamente con anotarse el día anterior o un rato antes y se puede acceder a la represa con un tour totalmente guiado y gratuito.
2: Además de las hermosas playas, se puede alternar con una escapada de turismo rural. Disfrutar de cabalgatas por senderos soñados o realizar fogones bajo las estrellas. Se puede participar de las tareas de granja y degustar las delicias típicas de la zona.
3: Otro de los atractivos de Ituzaingó es que está ubicado en lo que sería la puerta norte de los esteros de Liberá, que a diferencia de otros sectores de los esteros, en este caso, en lugar de embalsados y ciénagas, el suelo es mucho más firme y hay una cadena de lagunas que hacen que tenga una biodiversidad diferente a otras partes. En ella se puede hacer avistaje de pájaros y también avistaje de los clásicos yacaré o vero, que son típicos de la zona. Durante todo el recorrido van a estar acompañados de los carpinchos, o como nosotros los llamamos, los capibaras, y si tienen suerte van a poder apreciar a los yaguareté o alguna guaraguazú.
2: Para los amantes de la pesca, el río nos regala el surubí y el dorado, también salmón, patí y manguruyú. También ofrece los concursos de pesca en sus modalidades spinning, fly cast, pesca de flote o pesca de fondo. Y por supuesto no podemos irnos sin invitarlos a los carnavales de Ituzaingó, con sus corsos y shows de comparsas. Dejamos atrás Ituzaingó, tierra de payé. Y sí, el chamamé tenía razón. Apenas nos alejamos, ya empezamos a sentir añoranzas.
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1: Popular y distinguida, la gastronomía salteña se destaca en Argentina por su gran variedad y tradición, siendo hoy en día una de las más buscadas y consumidas. El quesillo. El quesillo es un producto que se produce y se encuentra en los valles calchaquíes y el valle de Lerma. Su origen se remonta a la conquista española, donde se combinan productos y costumbres europeas y recetas criollas tradicionales. El quesillo artesanal, acompañado con dulce de cayote, nueces y miel de caña, es un postre típico de la provincia de Salta. Realizado de forma artesanal con leche de vaca o de cabra, mediante un proceso de elaboración conocido como filado o hilado, responsable de otorgarle al producto sus características particulares y distintivas, no se madura. Es un queso fresco que se envasa y se puede consumir inmediatamente. Se sirve como postre, acompañado con miel de caña, con dulce de cayote y con nueces.

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1: Son las 6 de la mañana, 32 minutos.

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1: Hola, Buenos Aires, ¿cómo están? Un placer saludarlos. Arrancamos por un pantallazo general. Vamos a tener tiempo mayormente estable, presencia de la nubosidad variable y la humedad instalada en gran parte del país debido al viento soplando desde el sector nordeste. Ahora sí, nos centramos puntualmente en la provincia de Buenos Aires, donde vamos a tener viento soplando desde el sector nordeste, presencia de la nubosidad variable y ambiente húmedo para toda la provincia. En Junín, una mínima de 3 grados y una máxima de 10, con cielo parcialmente nublado. Algo más cubierto, con mínima de 6 grados y una máxima de 18 en Olavarría. Cava y La Plata, con cielo parcialmente nublado, una mínima de 8 grados y una máxima de 10. Poca amplitud térmica, a tener cerca las camperas. La costa atlántica, cielo cubierto, con una mínima de 4 grados y una máxima de 10. En el sur de la provincia, cielo cubierto también, con una mínima de 7 grados y una máxima de 15 grados. Tiempo agradable y fresco en la provincia de Buenos Aires, así que a no desabrigarse. Recordá que podés encontrar esta información en infoclima.com. Un placer saludarlos y hasta la próxima.

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1: Salta La Linda está situada a 1187 metros sobre el nivel del mar, al pie de los cerros 20 de Febrero y San Bernardo. Considerado uno de los valles más fértiles que formó la naturaleza, denominada Salta La Linda, su nombre deriva del vocablo aymara sagta, que significa la muy hermosa. En este valle tan fértil, la ciudad conserva su aspecto típicamente colonial, con antiguos edificios de los siglos XVIII y XIX. La heterogeneidad orográfica y climática hacen de las distintas regiones circuitos turísticos asombrosos que comprenden desde la puna de los fríos Andes hasta las húmedas regiones subtropicales de la selva. A Salta Capital se ingresa por rutas nacionales, principalmente Ruta Nacional número 9, Ruta Nacional número 34, Ruta Nacional 40 y por pasos fronterizos como Sico en Salta y Jama en Jujuy. Ingresando a la ciudad de Salta, nos encontramos con una hermosa y única vista, el Portezuelo, en el que se puede observar la ciudad desde el pie o la cima del Cerro San Bernardo. Y si te gusta divertirte, no podés perderte de la fabulosa Balcarce, una calle repleta de entretenimiento, peñas, pubs, de todo y para todos.
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1: Son las 7 de la mañana, 2 minutos.

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1: Buenas, buenas, ¿cómo están? Un placer saludarlos. Arrancamos por un pantallazo general, tiempo mayormente estable, presencia de la nubosidad variable, la humedad instalada en gran parte del país, noroeste argentino con presencia de la inestabilidad para Salta y Tucumán con probabilidad de algunas lloviznas, cielo parcialmente nublado para La Rioja, mínimas que serán de entre 8, 10 y 12 grados y las máximas de entre 19, 22 y 25 grados. Además tenemos probabilidad de nevadas en el norte de Jujuy. En la Patagonia continuamos con la masa de aire polar en circulación, temperaturas muy bajas, presencia de la nubosidad, probabilidad de nevadas en Neuquén, tiempo más estable para Río Negro, cielo mayormente cubierto, mínimas que serán de entre 5 y 7 grados y las máximas de entre 13 y 19 grados. En la franja central de la Patagonia, mínimas de entre 3 y 8 grados, máximas de 7 a 11 grados. Para Santa Cruz, cielo cubierto también, mínima de 2 grados y una máxima de 6 grados, un leve ascenso de las temperaturas. Para Tierra del Fuego, cielo cubierto también, continuamos con probabilidad de nevadas en la zona de archipiélagos, mínima de 1 grado y una máxima de 4 grados. Condiciones similares para las Islas Malvinas, probabilidad de algunas lloviznas y mínimas temperaturas que serán de entre 2 a 5 grados. Recordá que podés encontrar esta información en infoclima.com. Un placer saludarlos y hasta la próxima.

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Sí, quizás los marcianos sean como los humanos, donde hay buenos y hay malos. Pero yo estoy seguro que los extraterrestres deben venir en son de paz. Por eso le pido, traigan amor, mucho amor,

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1: Ojos que no ven, corazón que no siente. Algunos creen que este refrán está basado en un dicho de Aristóteles, quien expresó: no se puede ser feliz sino al precio de cierta ignorancia. Los filósofos, como los refranes, están para ser rascados y divagar. ¿Qué habrá querido decir Ari con esa frase, acaso robada a su maestro Platón? Quizá aludía al hecho de que si no vemos algo triste o feo, no nos enteramos de su existencia, por tanto no sufriremos por ello, simplemente porque lo desconocemos. Dicen los que saben que la filosofía occidental tiene dos padres, Aristóteles y Platón. ¿Pero cómo? ¿Dos padres y ninguna madre? ¿Eh? ¿Acaso las mujeres no filosofaban ni filosofan? ¿Habrá suficientes ojos y corazones en este mundo maltrecho para ver y sentir esto como otra verdadera injusticia? Los siglos siguientes fueron puliendo el brillo sintético de este refrán hasta musicalizarlo. Las sociedades, cada una con sus matices, adoptaron ojos que no ven, corazón que no siente, para referirse exclusivamente a situaciones amorosas, sobre todo en términos de infidelidades. Por ejemplo, un miembro de la pareja es infiel y el otro no se entera. Entonces no sufre ni se enoja por ello. Otra vez se entera porque se lo cuentan y prefiere no darse por enterado. Total, como no los vio. Sí. Otra vez se entera porque los vio y no, no puede ser. Debo estar viendo visiones. Una cosa es el corazón que no siente porque ignora. Otra el corazón que decide hacer la vista gorda. Ya lo pagará. Sí. El principito nos sopla, lo esencial es invisible a los ojos. ¿Y la princesita? ¿Qué dice la princesita a todo esto?
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1: Hola cordobeses, ¿cómo están? Un placer saludarlos. Arrancamos por un pantallazo general, tiempo mayormente estable en el país, con presencia de la nubosidad variable y además contamos con la presencia de la humedad debido al viento soplando desde el sector nordeste. Ahora si nos centramos puntualmente en la provincia de Córdoba, donde tenemos viento soplando desde el sector nordeste, presencia de la nubosidad variable, ambiente húmedo y un tanto más fresco, vamos a tener un leve repunte de las temperaturas nuevamente. Para el norte de la provincia, Villa de María de Río Seco, una mínima de 7 grados y una máxima de 20, con tiempo algo inestable y probabilidad de algunas lloviznas. En el oeste provincial, tiempo más estable, mínima de 6 a 11 grados y máximas que serán de entre 17 a 21 grados. Para la capital, cielo parcialmente nublado también, mínima de 7 grados y una máxima de 20. San Francisco y alrededores, condiciones similares, mínima de 8 grados y una máxima de 19 grados. Se mantienen las condiciones para Villa María con una mínima de 9 grados y una máxima de 22. En el sur de la provincia, con las mismas condiciones, vamos a tener mínimas de entre 8 y 9 grados y máximas que serán de entre 21 y 22 grados. Recordá que puedes encontrar esta información en infoclima.com. Un placer saludarlos y hasta la próxima.
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1: Argentina es un país situado en el extremo sur de Sudamérica. Es conocida por su cultura vibrante, su pasión por el fútbol, su deliciosa gastronomía y sus impresionantes paisajes naturales. Son cientos los lugares para conocer en Argentina. El Parque Provincial Ichijualasto, también conocido como Valle de la Luna, es un parque natural ubicado en la provincia de San Juan. Fue declarado Patrimonio de la Humanidad por la UNESCO en el año 2000 debido a su valor científico y cultural. El parque es conocido por sus formaciones geológicas únicas. Contiene una gran variedad de formaciones rocosas que han sido esculpidas por la erosión del viento y el agua a lo largo de los siglos, creando paisajes impresionantes y deslumbrantes. Entre las atracciones más populares del parque se encuentra el submarino, la esfinge, el hongo y la cancha de bochas. Todas ellas formaciones rocosas increíbles que han sido esculpidas por la naturaleza en formas extraordinarias. El parque ofrece visitas guiadas en las que los visitantes pueden aprender sobre la geología y la historia del área. También hay una gran cantidad de senderos para caminatas. A solo 20 kilómetros del Valle de la Luna se encuentra el Parque Nacional Talampaya en La Rioja. Es un área natural protegida declarada Patrimonio Mundial por la UNESCO en el año 2000 por su importancia cultural y geológica. El cañón de Talampaya tiene aproximadamente 150 metros de altura.

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1: Buenas, buenas, ¿cómo están? Un placer saludarlos. Arrancamos por un pantallazo general, tiempo mayormente estable, presencia de la nubosidad variable, la humedad instalada en gran parte del país, y vamos a tener un leve ascenso de temperatura en varios sectores. Noreste y litoral argentino con presencia de la nubosidad variable, tiempo mayormente estable, algo más inestable en la provincia de Formosa con probabilidad de algunas lloviznas sectorizadas. Mínimas que serán de entre 9 y 10 grados y las máximas que serán de entre 22 y 24 grados. Una buena amplitud térmica, temperaturas primaverales para esta región. En la franja central del país, cielo parcialmente nublado, vamos a tener vientos soplando desde el nordeste, contribuyendo a un ambiente húmedo, mínimas que serán de entre 7 a 8 grados en La Pampa y Buenos Aires, mientras que en el resto de la región las mínimas serán de 7 grados y las máximas de entre 18 y 20 grados. En la región de Cuyo, tiempo estable, presencia de la nubosidad variable, probabilidad de nevadas en zonas cordilleranas de San Juan y Mendoza, donde además también podrían desarrollarse algunas lloviznas y tenemos cielo mayormente cubierto. Las mínimas serán de entre 11 y 12 grados y máximas de entre 20, 21 y 22 grados. Recordá que podés encontrar esta información en infoclima.com. Un placer saludarlos y hasta la próxima.
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0: Cerati, la biografía definitiva. Un gran trabajo de Juan Morris. Esta biografía es un homenaje al músico que cambió para siempre la historia del rock argentino, no solo en su costado musical, sino en su faceta más íntima y humana. Por 4 años y medio, mientras Gustavo Cerati estuvo en coma, todavía quedaba la esperanza de que un día fuera a despertar, y por este motivo nadie se animaba a despedirlo. Finalmente, el 4 de septiembre de 2014, llegó la triste noticia. Esta biografía es un homenaje al músico que cambió para siempre la historia del rock argentino. Con testimonios de los músicos de su banda y de sus familiares, el autor reconstruye la vida de un artista incomparable y transformador que logró absorber la tradición del rock nacional y proyectarla en el futuro.
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1: Hola, Buenos Aires, ¿cómo están? Un placer saludarlos. Arrancamos por un pantallazo general. Vamos a tener tiempo mayormente estable, presencia de la nubosidad variable y la humedad instalada en gran parte del país debido al viento soplando desde el sector nordeste. Ahora sí, nos centramos puntualmente en la provincia de Buenos Aires, donde vamos a tener viento soplando desde el sector nordeste, presencia de la nubosidad variable y ambiente húmedo para toda la provincia. En Junín, una mínima de 3 grados y una máxima de 10, con cielo parcialmente nublado. Algo más cubierto, con mínima de 6 grados y una máxima de 18 en Olavarría. Cava y La Plata, con cielo parcialmente nublado, una mínima de 8 grados y una máxima de 10. Poca amplitud térmica, a tener cerca las camperas. La costa atlántica, cielo cubierto, con una mínima de 4 grados y una máxima de 10. En el sur de la provincia, cielo cubierto también, con una mínima de 7 grados y una máxima de 15 grados. Tiempo agradable y fresco en la provincia de Buenos Aires, así que a no desabrigarse. Recordá que podés encontrar esta información en infoclima.com. Un placer saludarlos y hasta la próxima.
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1: En la provincia de Salta hay sitios que conservan huellas de animales que han cautivado la imaginación de los hombres, los dinosaurios. 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Esas huellas de dinosaurios son un verdadero tesoro y un patrimonio a conservar para el goce y deleite de las presentes y futuras generaciones.
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1: A comienzo de los años 90, en su segundo álbum de estudio llamado Perro de Playa, el grupo Man Ray hizo, acaso sin saberlo,
2: una de esas canciones que parecen destinadas a durar por siempre.
1: Podría decirse que Sola en los bares fue una gratísima sorpresa en el circuito del rock argentino, porque abordó con profundidad y belleza un tema tabú de la sociedad entonces, la vida de las personas que para la biología son hombres, pero que psicológica y emocionalmente se autoperciben como mujeres. La temática del travestismo, la transexualidad, estaba vedada por entonces al debate público, a excepción de cuando
2: llegaban los momentos de burla y escarnio.
1: Y aunque hoy parezca mentira, resultaba una transgresión abordarlo en los medios de comunicación. La canción fue producto de un momento fugaz en la vida de la gran ciudad que el ojo de Hilda, que es fotógrafa, registró como una instantánea. Hilda es
2: Hilda Lizarazu,
1: la voz y figura principal de Man Ray. Viajando en colectivo por la gran ciudad, sentada al lado de la ventanilla, en el breve tiempo de la espera de la luz verde de un semáforo,
2: Hilda vio a una mujer detenida en el umbral de la puerta de una casa de la calle Bartolomé Mitre.
1: La imagen inicial, una mujer vestida de azul francés, en rigor se trataba de lo que entonces se llamaba un travesti, con cierto aire de misterio. Un hombre vestido de mujer, con un gesto melancólico en su rostro. Imaginó entonces una historia, que venía de una noche larga, que estaba mareada, que su cuerpo necesitaba descansar, que peregrinaba sola por los bares, que una mañana su madre iría a despertarla
2: y ella ya no reaccionaría.
1: Una música que había escrito su compañero en Man Ray, Tito Lo Sabio, esperaba una letra. Aquel día Hilda supo que había encontrado una historia que valía la pena narrar. Más de 30 años después de haber sido editada, la canción no solo es un clásico de su repertorio, sino que representa mucho para el mundo de la militancia en la diversidad. Hace unos años a Hilda la invitaron a un festival de cine LGBT para que tocara esa canción ante un público que la adoraba. Me dijeron, cuenta, que era una de las pocas canciones del rock argentino que visibilizó a una trans y que lo veían desde entonces como un acto de amor hacia un sector de la sociedad que siempre había estado muy marginado.
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1: Buenas, buenas, ¿cómo están? Un placer saludarlos. Arrancamos por un pantallazo general, tiempo mayormente estable, presencia de la nubosidad variable, la humedad instalada en gran parte del país, noroeste argentino con presencia de la inestabilidad para Salta y Tucumán con probabilidad de algunas lloviznas, cielo parcialmente nublado para La Rioja, mínimas que serán de entre 8, 10 y 12 grados y las máximas de entre 19, 22 y 25 grados. Además tenemos probabilidad de nevadas en el norte de Jujuy. En la Patagonia continuamos con la masa de aire polar en circulación, temperaturas muy bajas, presencia de la nubosidad, probabilidad de nevadas en Neuquén, tiempo más estable para Río Negro, cielo mayormente cubierto, mínimas que serán de entre 5 y 7 grados y las máximas de entre 13 y 19 grados. En la franja central de la Patagonia, mínimas de entre 3 y 8 grados, máximas de 7 a 11 grados. Para Santa Cruz, cielo cubierto también, mínima de 2 grados y una máxima de 6 grados, un leve ascenso de las temperaturas. Para Tierra del Fuego, cielo cubierto también, continuamos con probabilidad de nevadas en la zona de archipiélagos, mínima de 1 grado y una máxima de 4 grados. Condiciones similares para las Islas Malvinas, probabilidad de algunas lloviznas y mínimas temperaturas que serán de entre 2 a 5 grados. Recordá que podés encontrar esta información en infoclima.com. Un placer saludarlos y hasta la próxima.

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1: Popular y distinguida, la gastronomía salteña se destaca en Argentina por su gran variedad y tradición, siendo hoy en día una de las más buscadas y consumidas. Queso de cabra. De gran calidad y sabor particular, el queso de cabra logra exportarse a mercados internacionales. Existen diferentes tipos de quesos de cabra, los blandos, semiblandos y duros para rallar. Se encuentran también variedades como el ahumado, con albahaca, con orégano, provenzal o ají. Se ofrecen además productos derivados del proceso como la manteca o la ricota. Es posible visitar en Salta los establecimientos que lo elaboran y comercializan, pudiéndose conocer y aprender paso a paso cada una de sus técnicas.

por un pantallazo general, tiempo mayormente estable en el país, con presencia de la nubosidad variable, y además contamos con la presencia de la humedad debido al viento soplando desde el sector nordeste. Ahora, si nos centramos puntualmente en la provincia de Córdoba, donde tenemos viento soplando desde el sector nordeste, presencia de la nubosidad variable, ambiente húmedo y un tanto más fresco, vamos a tener un leve repunte de las temperaturas nuevamente. Para el norte de la provincia, Villa de María de Río Seco, una mínima de 7 grados y una máxima de 20, con tiempo algo inestable y probabilidad de algunas lloviznas. En el oeste provincial, tiempo más estable, mínima de 6 a 11 grados y máximas que serán de entre 17 a 21 grados. Para la capital, cielo parcialmente nublado también, mínima de 7 grados y una máxima de 20. San Francisco y alrededores, condiciones similares, mínima de 8 grados y una máxima de 19 grados. Se mantienen las condiciones para Villa María con una mínima de 9 grados y una máxima de 22. En el sur de la provincia, con las mismas condiciones, vamos a tener mínimas de entre 8 y 9 grados y máximas que serán de entre 21 y 22 grados. Recordá que puedes encontrar esta información en infoclima.com. Un placer saludarlos y hasta la próxima.

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1: Para muestra basta un botón. Según algunos, el dicho "para muestra basta un botón" se origina en una anécdota del mariscal prusiano Paul von Hindenburg, antecesor y opositor de Hitler. Cuentan que durante una revisión de tropa, el militar dijo, en alemán por supuesto, "me basta echar en falta el botón de una chaqueta para saber cómo es un soldado". El mariscal pensaba que se podía juzgar a alguien a partir de un botón ausente. Aquellos que se olvidan de lo pequeño se olvidarán de lo grande también. La famosa coquetería castrense, que le dicen. Otros, en cambio, afirman que el refrán proviene de los sastres. Debido al tiempo que ellos pasan trabajando cada prenda, sus ojos están siempre atentos al detalle. Saben identificar una prenda en la que han trabajado solo viendo un botón de ella. Y sí, es así. Se establece un contacto íntimo entre ambos. Los sastres trabajan de manera tan precisa que uno no podría encontrar diferencia entre la prenda hecha por un sastre. Por tanto, si has visto uno, has visto todos. En cuanto al significado del refrán, tampoco hay unanimidad. ¿Será posible? Unos interpretan que la frase denota que no resulta necesario mostrarlo o enseñarlo todo, ya que de un ejemplo, de una muestra, se puede deducir fácilmente todo lo que queda por descubrir. Otros, no tan opuestos pero más exhaustivos, aseguran que el significado del refrán es este: con solo tratar una vez a una persona, ya sabremos en realidad cómo es. Y agregan, para muestra basta un botón, se refiere a que a una persona se la conoce por las acciones que hizo antes. Civiles o militares, prendidos o desprendidos, todos los botones viven en pareja con su ojal, hay que decirlo todo. Para muestra de que esto es así, basta ver cualquier par de ellos.
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no se me desmayen toda esa gente ahí. Toda la gente bonita que está aquí esta noche reunida, muchas gracias por estar conmigo. A toda la gente allá en el fondo también, agradecerles con toda mi alma, con todo mi cariño, a todos ustedes. Gracias. Gracias por hacer de esta noche otra noche mágica, otra noche especial. ¿Cómo están esta noche? Para cantar conmigo esta noche canciones hermosas, como esta canción del disco de Romance y de Segundo Romance también, el señor Armando Manzanero. A ver si la reconoce. Cante conmigo esta noche.

Pasión Vega. Aplauso para ella, muchas gracias.

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1: Buenas, buenas, ¿cómo están? Un placer saludarlos. Arrancamos por un pantallazo general, tiempo mayormente estable, presencia de la nubosidad variable, la humedad instalada en gran parte del país, y vamos a tener un leve ascenso de temperatura en varios sectores. Noreste y litoral argentino con presencia de la nubosidad variable, tiempo mayormente estable, algo más inestable en la provincia de Formosa con probabilidad de algunas lloviznas sectorizadas. Mínimas que serán de entre 9 y 10 grados y las máximas que serán de entre 22 y 24 grados. Una buena amplitud térmica, temperaturas primaverales para esta región. En la franja central del país, cielo parcialmente nublado, vamos a tener vientos soplando desde el nordeste, contribuyendo a un ambiente húmedo, mínimas que serán de entre 7 a 8 grados en La Pampa y Buenos Aires, mientras que en el resto de la región las mínimas serán de 7 grados y las máximas de entre 18 y 20 grados. En la región de Cuyo, tiempo estable, presencia de la nubosidad variable, probabilidad de nevadas en zonas cordilleranas de San Juan y Mendoza, donde además también podrían desarrollarse algunas lloviznas y tenemos cielo mayormente cubierto. Las mínimas serán de entre 11 y 12 grados y máximas de entre 20, 21 y 22 grados. Recordá que podés encontrar esta información en infoclima.com. Un placer saludarlos y hasta la próxima.

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1: Tahtil, dentro de un marco de inigualable belleza, a 75 kilómetros de Campo Quijano, en la Quebrada de las Cuevas, se ubica este pueblito casi en la desembocadura con la Quebrada del Toro, a una altura de 3.200 metros sobre el nivel del mar. El lugar cuenta con escuela, puesto sanitario, correo, un puesto policial y una iglesia. A escasos metros, en la cima de una montaña que suponía un mayor dominio del área, se encuentra una antigua ciudad prehispánica de 12 hectáreas, que asombra al viajero y constituye, sin lugar a dudas, uno de los monumentos más importantes de la arqueología argentina. Data de los siglos XIV y XV, surcados por el camino del Inca que comunica la puna de los valles calchaquíes, presentando 1.160 recintos de arqueológicos a bajo nivel. El conjunto está recorrido por calles sobreelevadas que conducen a espacios en los que tenían lugar las actividades comunales y públicas, como sitios de molienda de granos, corrales de llamas y plazas. En la plaza principal se encuentra la piedra sagrada, Huanca, donde se realizaban las prácticas rituales. Se estima que en su momento de apogeo, a fines del siglo XV, la población de Tahtil superaba los 2.000 habitantes.

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1: Hola, Buenos Aires, ¿cómo están? Un placer saludarlos. Arrancamos por un pantallazo general. Vamos a tener tiempo mayormente estable, presencia de la nubosidad variable y la humedad instalada en gran parte del país debido al viento soplando desde el sector nordeste. Ahora sí, nos centramos puntualmente en la provincia de Buenos Aires, donde vamos a tener viento soplando desde el sector nordeste, presencia de la nubosidad variable y ambiente húmedo para toda la provincia. En Junín, una mínima de 3 grados y una máxima de 10, con cielo parcialmente nublado. Algo más cubierto, con mínima de 6 grados y una máxima de 18 en Olavarría. Cava y La Plata, con cielo parcialmente nublado, una mínima de 8 grados y una máxima de 10. Poca amplitud térmica, a tener cerca las camperas. La costa atlántica, cielo cubierto, con una mínima de 4 grados y una máxima de 10. En el sur de la provincia, cielo cubierto también, con una mínima de 7 grados y una máxima de 15 grados. Tiempo agradable y fresco en la provincia de Buenos Aires, así que a no desabrigarse. Recordá que podés encontrar esta información en infoclima.com. Un placer saludarlos y hasta la próxima.

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0: Corría el año 1978 cuando nació Serú Girán en las playas de Búzios, en Brasil. En una casa cercana al mar, Charlie García y David Lebón comenzaron a componer. Pronto se le sumarían Oscar Moro y Pedro Aznar. La combinación fue alquimia pura. Este es parte del relato que hace Mariano del Mazo en su libro Entre lujurias y represión. Serú Girán, la banda que lo cambió todo, escrito en 2019. Desde que Serú Girán apareció en escena, comenzó a ponerle fin a toda una época. Con apenas 4 discos grabados en un lapso de 4 años, cambiaron para siempre la sensibilidad del público y la concepción del espectáculo, alcanzando estándares de una profesionalización inédita.
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1: En la región centro-oeste de la provincia de La Rioja se ubica el Parque Nacional Talampaya. El área conserva importantes riquezas geológicas y paleontológicas, pero también una muestra representativa de la ecorregión del monte de sierras y bolsones con sus plantas y animales. Se trata de un lugar de una belleza singular.
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1: Buenas, buenas, ¿cómo están? Un placer saludarlos. Arrancamos por un pantallazo general, tiempo mayormente estable, presencia de la nubosidad variable, la humedad instalada en gran parte del país, noroeste argentino con presencia de la inestabilidad para Salta y Tucumán con probabilidad de algunas lloviznas, cielo parcialmente nublado para La Rioja, mínimas que serán de entre 8, 10 y 12 grados y las máximas de entre 19, 22 y 25 grados. Además tenemos probabilidad de nevadas en el norte de Jujuy. En la Patagonia continuamos con la masa de aire polar en circulación, temperaturas muy bajas, presencia de la nubosidad, probabilidad de nevadas en Neuquén, tiempo más estable para Río Negro, cielo mayormente cubierto, mínimas que serán de entre 5 y 7 grados y las máximas de entre 13 y 19 grados. En la franja central de la Patagonia, mínimas de entre 3 y 8 grados, máximas de 7 a 11 grados. Para Santa Cruz, cielo cubierto también, mínima de 2 grados y una máxima de 6 grados, un leve ascenso de las temperaturas. Para Tierra del Fuego, cielo cubierto también, continuamos con probabilidad de nevadas en la zona de archipiélagos, mínima de 1 grado y una máxima de 4 grados. Condiciones similares para las Islas Malvinas, probabilidad de algunas lloviznas y mínimas temperaturas que serán de entre 2 a 5 grados. Recordá que podés encontrar esta información en infoclima.com. Un placer saludarlos y hasta la próxima.
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2: Hoy nos vamos a Formosa, al bañado La Estrella, un humedal natural que se formó por el permanente retroceso y los sucesivos desbordes del río Pilcomayo, formando un gran ecosistema de lagunas y esteros. Salimos de la ciudad de Formosa por la ruta 81 hasta Las Lomitas. Son 300 kilómetros. Desde Las Lomitas seguimos por la ruta 28 por 35 kilómetros, donde aparece el bañado a un costado de la ruta. El bañado se puede recorrer realizando diferentes actividades, ya sea navegando por sus aguas, avistando su fauna y flora autóctonas, visitando las comunidades aborígenes y criollas, realizando safaris fotográficos y todo lo que te imagines cuando llegas.
3: Mi nombre es Laura. Con mi hermana pudimos ir el verano pasado y la verdad es que no hay palabras para describir esa belleza natural. La verdad es que volveríamos mil veces. Para mí, que me gusta la fotografía, fue increíble. Cada momento es una foto, cada lugar, las personas que viven allí, bueno, realmente muy amables, nos encantó. Vinimos fascinadas. Fuimos hasta el Fortín Soledad, lo que recomiendo para poder recorrer el bañado en canoa o en piragua. Nosotras fuimos en septiembre y eso nos permitió hacer avistaje de aves y mientras navegábamos estar en contacto directo con ellas. Eso fue realmente hermoso porque pude hacer fotografías de cerquita, de muy cerca. El paseo lo hicimos con un guía del lugar que nos detalló sobre la flora y la fauna. Bueno, nos contó absolutamente todo. Un genio, la verdad. Fueron 3 horas más o menos. Lo hermoso es que volvimos al atardecer y a la noche con una luna llena que todavía tengo en mi cabeza y bueno, muchas fotos, por supuesto, te imaginarás la cantidad que saqué. Si no te da para navegar, podés disfrutar del humedal cuando vas por la ruta 28, pero no es lo mismo, ni de casualidad. Lo mejor es alojarse un día o dos, si podés, si tenés tiempo, en Las Lomitas, por ejemplo. Nosotras nos quedamos en ese lugar. Y por último, fuimos en octubre y la verdad es que hace mucho, mucho calor. Así que vayan preparados y sobre todo el tema de los mosquitos y el dengue a tener en cuenta, por supuesto. Bueno, es una recomendación que les hago a llevar repelente, mucho repelente. Y protector solar para los paseos durante el día.
2: El vertedero es el sitio de más fácil acceso. Es un espejo de agua con troncos secos que asoman sus ramas, donde posan las aves guiguás y los pescadores se acomodan sobre el puente a orillas del bañado. Y si te quedas a pasar la noche, bueno, eso es otra experiencia estremecedora entre los sonidos de la naturaleza y el cielo infinito de estrellas.
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1: Hola cordobeses, ¿cómo están? Un placer saludarlos. Arrancamos por un pantallazo general, tiempo mayormente estable en el país, con presencia de la nubosidad variable y además contamos con la presencia de la humedad.

humosidad variable, ambiente húmedo y un tanto más fresco. Vamos a tener un leve repunte de las temperaturas nuevamente para el norte de la provincia, Villa de María de Río Seco, una mínima de 7 grados y una máxima de 20, con tiempo algo inestable y probabilidad de algunas lloviznas. En el oeste provincial, tiempo más estable, mínima de 6 a 11 grados y máximas que serán de entre 17 a 21 grados. Para la capital, cielo parcialmente nublado también, mínima de 7 grados y una máxima de 20. San Francisco y alrededores, condiciones similares, mínima de 8 grados y una máxima de 19 grados. Se mantienen las condiciones para Villa María con una mínima de 9 grados y una máxima de 22. En el sur de la provincia, con las mismas condiciones, vamos a tener mínimas de entre 8 y 9 grados y máximas que serán de entre 21 y 22 grados. Recordá que podés encontrar esta información en infoclima.com. Un placer saludarlos y hasta la próxima.

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1: Perro que ladra no muerde. Dicen los que saben que el origen exacto de este refrán se ubica hace unos 3 siglos. Fueron pueblos campesinos de la Europa Oriental los primeros en analizar que los perros, al pastorear las ovejas, ladraban muchísimo. Notaron que ladraban, pero en muy raras ocasiones se lanzaban a morder. Podría decirse que el significado explícito de esta frase está en la naturaleza del perro, que mientras más ladre, menos morderá. ¿Por qué? Porque el perro sabe que ladrar es uno de sus mecanismos de defensa, que por lo general funciona, para no tener que recurrir a las mordidas. Así es, y lo mismo sucede con otros animales. La metáfora es excelente para describir a las personas que gritan o pelean mucho alzando la voz. Humanoides ladradores. La moraleja no es una moral con algunas copas de más, sino una enseñanza. Y de este refrán se desprenden varias. Una, que estemos atentos a esas personas tranquilas, pausadas, que nunca arman escándalos, ni gritan, que no ladran. Porque todo lo que dicen que harán es muy probable que lo hagan, hasta lo peor. Mucho más que esas personas que gritan o cacarean. Otro eje tiene que ver con las apariencias y lo engañosas que éstas pueden llegar a ser. Dime de qué presumes y te diré de qué careces. Sería otra manera de expresar lo mismo. No es para atemorizarte, pero si un día andas caminando por una calle desconocida y se aparece un perro que te ladra y se te acerca cada vez más hasta morderte la pierna, Dios no lo permita, pero si eso te sucediera, rajá a la guardia más cercana a ponerte la antitetánica. Sabido es que los refranes, como las reglas, tienen sus excepciones.
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1: Popular y distinguida, la gastronomía salteña se destaca en Argentina por su gran variedad y tradición, siendo hoy en día una de las más buscadas y consumidas. En diferentes localidades y muy de costumbre del campo argentino, puede verse con facilidad a vendedores callejeros en Salta que preparan tortillas a la parrilla o tortillas al rescoldo. Se ofrecen también panes caseros, más conocidos como bollos al horno, con o sin chicharrón, que son cocinados en horno de barro campestre, moldeado en forma de domo semicircular y realizado con barro o con adobe. Este pan, similar a la hoganza española, es una de las diversas variedades del pan casero argentino. En muchos casos puede incluirse en su miga pequeños trozos de chicharrón, que son pequeños pedacitos de grasa cocinada que le añaden gusto y calorías al pan. Ambos panes son populares y muy consumidos, en especial para acompañar el mate cebado a la hora de la merienda, el que se acompaña con hierbas aromáticas locales.

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1: Buenas, buenas, ¿cómo están? Un placer saludarlos. Arrancamos por un pantallazo general, tiempo mayormente estable, presencia de la nubosidad variable, la humedad instalada en gran parte del país, y vamos a tener un leve ascenso de temperatura en varios sectores. Noreste y litoral argentino con presencia de la nubosidad variable, tiempo mayormente estable, algo más inestable en la provincia de Formosa con probabilidad de algunas lloviznas sectorizadas. Mínimas que serán de entre 9 y 10 grados y las máximas que serán de entre 22 y 24 grados. Una buena amplitud térmica, temperaturas primaverales para esta región. En la franja central del país, cielo parcialmente nublado, vamos a tener vientos soplando desde el nordeste, contribuyendo a un ambiente húmedo, mínimas que serán de entre 7 a 8 grados en La Pampa y Buenos Aires, mientras que en el resto de la región las mínimas serán de entre 7 grados y las máximas de entre 18 y 20 grados. En la región de Cuyo, tiempo estable, presencia de la nubosidad variable, probabilidad de nevadas en zonas cordilleranas de San Juan y Mendoza, donde además también podrían desarrollarse algunas lloviznas y tenemos cielo mayormente cubierto. Las mínimas serán de entre 11 y 12 grados y máximas de entre 20, 21 y 22 grados. Recordá que podés encontrar esta información en infoclima.com. Un placer saludarlos y hasta la próxima.

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con una acuarela falsa de Dalí. Que ha subido la bolsa en el cielo, que siguen las putas en huelga de celo en Moscú. Que subió la marea, que fusilan mañana a Jesús de Judea.

0: Son muchos los libros y los autores que han investigado y escrito miles de historias del rock nacional. Que sirva esto como punto de partida para comenzar a leer.
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0: Nos encontramos con el último trabajo de Sergio Marchi, Spinetta, Ruido de Magia, biografía oficial. En casi 700 páginas, Marchi cuenta detalles absolutamente desconocidos de uno de los padres del rock nacional, además de incluir decenas de fotografías, copias de volantes y afiches. En el libro se hace referencia al show del 5 de mayo de 1972, que la historia registra como el debut en vivo de Pescado Rabioso.
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1: Hola Buenos Aires, un placer acompañarme al pantallazo general por nuestro país, en donde puedo contarte que en el norte y en el centro del país vamos a tener un ascenso sostenido de temperatura por un frente cálido, un cielo mucho más despejado como lo podemos ver al norte, presencia de nubosidad variable en parte de la franja central y también la inestabilidad presente, y en la Patagonia aire polar en circulación, nevadas y también alerta amarilla por lluvias. Pero vamos a ver qué va a pasar puntualmente en la provincia a lo largo de las jornada. Y como lo podemos ver, con cielo cubierto, presencia de la nubosidad variable a lo largo de la jornada. En la zona costera, más bien en todo el sur de la provincia, vamos a tener la presencia de algunas lluvias con mejoras temporarias a lo largo de la jornada. Contamos con algunos graditos más, máximas que van a rondar entre los 12, 13 a 19 grados. Un amanecer también bastante fresco, así que si salís tempranito de tu casa, el abrigo va a ser infaltable. Viento soplando del noreste a lo largo de la jornada, favoreciendo el ambiente húmedo. Y como te lo decía, este ascenso de temperatura va a ser sostenido hacia los próximos días. Nos vamos al repaso, comenzando por Junín con una mínima de 5, una máxima de 16 grados. Olavarría con mínima de 10, una máxima de 19 grados. Bahía Blanca, inestable, con una mínima de 10, una máxima de 18 grados. Cava y La Plata, una mínima de 8, una máxima de 13 grados. Y en Costa Atlántica, una mínima de 5 y una máxima de 12 grados. Toda esta información la encontrás con mucho más detalle en infoclima.com. Muchas gracias y hasta la próxima.

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1: Descubrí Salta, descubrí Tolar Grande, localidad inmersa en el mágico desierto puneño, donde se observa el imponente volcán Chullaillaco, además de un increíble ojo de mar, salares y paisajes imperdibles. En esta región de los Andes, el desafío de la montaña es para los expertos, ya que se puede ascender a numerosos volcanes y altas cumbres de más de 5.000 metros, que fueron venerados como dioses por los incas y convertidos en los santuarios más altos del planeta. Los aspectos más interesantes de esta remota región es la cultura de sus habitantes, quienes desde tiempos prehispánicos lograron adaptarse a las duras condiciones climáticas. Conserva costumbres ancestrales que se reflejan en manifestaciones culturales como la Pachamama, los Misachicos y la Apacheta, entre otras. Personas de rostros enigmáticos en inmensos salares, volcanes, estepas arbustivas, cielo límpido, sol penetrante y lagunas azules son solo algunas de las maravillas que la Puna ofrece para lograr fotografías de gran impacto. Los laboriosos artesanos de esta zona se caracterizan por los tejidos realizados con agujas de espinas de cardón y peines de huesos, con diseños andinos, hechos de lana pura de llamas y ovejas criadas en la zona.

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1: Hola argentinos, ¿cómo están? Como siempre, es un placer acompañarlos al pantallazo general por nuestro país, en donde podemos destacar tiempo estable y un cielo despejado al norte del país. Nos vamos a la región de Cuyo, en donde vamos a contar con la nubosidad variable. Tiempo más estable para San Luis y también para San Juan, pero a tener en cuenta que Mendoza va a tener la inestabilidad presente con algunas lluvias, chaparrones, con mejoramientos temporarios a lo largo de la jornada. Contamos con una alerta amarilla por vientos para Mendoza y también para San Luis por viento norte, que por momento puede sentirse bastante molesto. Un ascenso de temperatura también en esta región, con máximas que alcanzan los 20 y 22 grados. Un amanecer agradable en general para esta región. Nos vamos al noroeste argentino, en donde vamos a contar con un cielo mucho más despejado, la presencia del sol, una jornada agradable, viento también soplando del norte y noreste en esta región del país, pero tener en cuenta que en el sur de La Rioja contamos con una alerta amarilla por vientos, así que pueden llegar a sentirse bastante molestos e intensos por momentos. Máximas que alcanzan los 23, 24 y hasta los 26 grados. Y por último, la Patagonia, en donde sí va a ser una jornada inestable, porque contamos con alerta amarilla por lluvias en el oeste de Chubut, en el noroeste de la provincia, en el oeste también de Río Negro, y en Neuquén la alerta es naranja. Y además se le suma una alerta amarilla por vientos, bastante inestable en la región, con las lluvias también presentes en el extremo sur para las Islas Malvinas. Continuamos con las mínimas bajo cero, una jornada fría, así que hay que abrigarse. Y las nevadas presentes también en zona de cordillera. Ya sabes que toda esta información la encontrás con mucho más detalle en infoclima.com. Muchas gracias y hasta la próxima.
2: Vamos a hacer un tema que nos gusta a todos y que cantamos todos: La Bifurcada.

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1: Piensa mal y acertarás. Henos aquí ante un refrán de esos que se dicen por lo bajo o para adentro, porque hasta sus propios usuarios perciben que se trata de un enunciado un tanto avergonzante. Piensa mal y acertarás. En esas cuatro palabras se sintetiza el principio fundamental del pesimismo más maquiavélico. ¿O no? Esas eran las ideas que inculcaban los príncipes a sus discípulos, que pensaran siempre mal y nunca se equivocarían. ¿No es demasiado? Una cosa es pensar mal de ese que ya te ha robado varias veces, un día vuelve a caerte de visita, pensás mal y acertás. Y otra cosa, ya más psiquiátrica, es pensar mal de todo el mundo porque sí. Imaginemos una sociedad de seres que piensan mal. Todos de todos, porque sienten que el ejercicio constante de esa desconfianza es el estímulo que los hace vivir. Raro, ¿no? Autodefenderse de más, colocar las energías en el lugar equivocado, ponerse la venda antes de que se produzca la herida. Una sociedad de seres prevenidos, vigilantes, por lo general inexpresivos, menos cuando se ponen hostiles. Ahí se pueden ver los desconfiados en acción. Y sálvese quien pueda. ¿Dónde encontrar la enseñanza que transmite este refrán? Quizás en el contrarrefrán, espera lo mejor y prepárate para lo peor. Este al menos es semi-amargo, no tan maquiavélico. Otra cosa es dar vuelta al refrán como un guante y, desobedeciendo al príncipe, recomendar: piensa bien y acertarás. ¿Se animan?
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1: Hola cordobeses, ¿cómo están? Como siempre, es un placer saludarlos. Vamos a contar, podemos decir que con tiempo mayormente estable en el norte, donde vamos a tener un cielo despejado, franja central del país con nubosidad variable, más inestable para la zona costera de Buenos Aires, y en la Patagonia, aire polar en circulación, nevadas, alerta amarilla por lluvias, pero vamos a pasar puntualmente a lo que va a ser la provincia de Córdoba. Con tiempo estable, presencia de la nubosidad variable, tenemos un ascenso de temperatura. Algunos graditos más, máximas que van a rondar los 21, 22 hasta los 24 grados en capital cordobesa y el interior. Un ascenso sostenido hacia los próximos días por un frente cálido que estamos atravesando. Viento que va a estar soplando del norte y noreste a lo largo de la jornada, favoreciendo también el ambiente cálido y húmedo en la provincia. Nos vamos al repaso de temperaturas, comenzando por Tras la Sierra. Más máximas que van a rondar los 21, 22 hasta los 24 grados en capital cordobesa y el interior. Un ascenso sostenido hacia los próximos días por un frente cálido que estamos atravesando. Viento que va a estar soplando del norte y noreste a lo largo de la jornada.

Mínimas van a rondar entre los 8, 9 grados y máximas que alcanzan los 22 y los 23 grados. Ya sabes que toda esta información te encontrás en infoclima.com. Muchas gracias y hasta la próxima.

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2: Buenas noches. ¿Cómo les va? Soy Dino Saluzzi y vengo a la sesión de grabación del disco de Lito Nevia.
3: Dijo esa noche de 1978 aquel hombre morocho y de sonrisa fácil.
2: Con un estuche de bandoneón y cierto desconcierto en el rostro. Es que había un error evidente. Era León Gieco, no Lito Nevia, el que estaba registrando un disco en los míticos estudios Ion en la ciudad de Buenos Aires. Saluzzi pidió disculpas, pero explicó que había llegado hasta allí y entonces debían pagarle los viáticos de la sesión de grabación, además de los taxis, y entonces resultaba más barato que tocase. León Gieco y su entorno,
3: sin ánimo de discutir con un genio,
2: y por respeto, le explicaron que tal vez sería bueno que hiciera un aporte con su instrumento a un tema con un toque de folclore del norte, aunque no estaban seguros respecto a si quedaría en ese disco. A los 27, León estaba grabando su cuarto long play, en plena dictadura militar, y no le tendía ninguna fe al tema en que terminó luciéndose en una sola toma, toma 1,
3: el aporte del bandoneonista salteño.
4: Vacío y solo sin haber hecho lo suficiente.
2: Pero en su pueblo natal,
3: en el norte de Santa Fe, en Cañada Rosquín,
2: unos meses antes su padre le había dicho, al escucharlo cantar en casa, terminando la letra que iba escribiendo de a poco, que esa canción haría historia. León había ideado primero una melodía y luego había ido agregando estrofas que hablaban de las penurias personales y sociales en una Argentina que venía de los años duros del loperreguismo y ahora estaba en una dictadura feroz. La posibilidad de una guerra con Chile por el conflicto del Canal de Beagle estaba latente cuando la canción
3: comenzó a sonar en las radios
2: y su tercera estrofa empezó a convertirla en un himno a esa posible guerra, hacía referencia a León cuando pedía que la guerra no nos fuese indiferente. Esa estrofa
3: trascendería más allá de la lógica
2: 4 años después.
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2: Cuando se desató la guerra de Malvinas y la dictadura, vaya paradoja, empezó a utilizarla en las cadenas nacionales en que mentía sobre lo que estaba pasando en el sur. En ese 1982, Mercedes Sosa, al regresar al país de su exilio europeo en sus memorables conciertos en el Ópera, antes de la guerra, había incluido una versión de Solo le pido a Dios con León de invitado. Pero la rareza de esta historia es que la canción no iba a ser incluida en el cuarto long play, título perezoso, porque a León le parecía monótona y aburrida. Sí quedó, fue porque otra noche llegó Charly García, como a la 1:30 de la madrugada, a los estudios Ion, y cuando le pasaron los temas que iban siendo registrados, dijo que el buenísimo entre ellos era Solo le pido a Dios. Eso decidió a León a incluirlo, pero como bonus track al final del disco, sin ninguna noción de lo que el destino depararía. Finalmente,
3: cuando la escuchó Néstor Selasco, que era el director de la compañía discográfica Music Hall,
2: decidió que Solo le pido a Dios sería el tema 1 del lado 1 del disco. La historia se escribe de manera rara. En el año 2011, mucho tiempo después,
3: mientras la banda irlandesa U2 completaba una gira mundial,
2: en un show en el Estadio Único de La Plata, León fue invitado a tocar ese tema, dedicado, entre otros asuntos, a los chicos de Malvinas. En septiembre de 2013, alojado en un hotel porteño, Bruce Springsteen interpretó frente a un teléfono una versión en castellano como una forma de interactuar con cariño con sus fans argentinos y de decirles también, yo soy fan de León Gieco.

0: fuerte.
1: León dice que aún no sabe cuál es el secreto de este éxito. El resto de esta historia, como bien sabemos, está flotando en el viento.
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1: Hola argentinos, ¿cómo están? Como siempre es un placer acompañarlos al pantallazo general por nuestro país, en donde podemos destacar tiempo estable y un cielo despejado al norte del país, nubosidad variable en el centro y también en Cuyo, que además va a contar con la inestabilidad en las costas de Buenos Aires y también algunas lloviznas que vamos a tener presente en la región de Cuyo y Patagonia, con una jornada mucho más inestable, con algunas lluvias, con alertas incluso por este fenómeno y también por vientos. Pero vamos a ir por parte. Vamos a comenzar por el noreste argentino y litoral, en donde vamos a contar con un cielo despejado, nubosidad variable para Misiones. Un ascenso de temperatura, algunos grados más, máximas que van a alcanzar los 22, 25 y hasta los 27 grados. Temperaturas primaverales y continúa el ambiente húmedo en esta región, favorecido también por el viento que va a estar soplando del este y noreste a lo largo de la jornada. Un amanecer agradable en la región. Y estamos con un frente cálido que trae este ascenso de temperatura también a la franja central de nuestro país. Tenemos ascenso de temperatura, máximas que van a alcanzar en el norte de la región entre los 21 a 24 grados y para La Pampa y Buenos Aires las máximas van a rondar entre los 13, 18 y los 20 grados. Nubosidad variable en general para toda la región, pero sí la zona costera de Buenos Aires, todo el sur de la provincia puede contar con algunos chaparrones y mejoramientos temporarios de por medio. Viento soplando del noreste y se incrementa también la humedad en la franja central. Ya sabes que toda esta información la encontrás con mucho más detalle en infoclima.com. Muchas gracias y hasta la próxima.

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1: La pava de monte común pertenece a la familia de los crácidos y mide unos 70 centímetros de longitud. Perseguida por su carne, se ha vuelto en muchos casos desconfiada de la presencia humana, pero allí donde no se la persigue, se acerca a las viviendas y ofrece con su presencia un espectáculo natural digno de contemplarse. Se alimenta de brotes, hojas, semillas e invertebrados y es muy común escuchar sus fuertes vocalizaciones allí donde habita. Es la pava de monte común, un crácido espectacular.
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1: Hola Buenos Aires, un placer acompañarme al pantallazo general por nuestro país, en donde puedo contarte que en el norte y en el centro del país vamos a tener un ascenso sostenido de temperatura por un frente cálido, un cielo mucho más despejado como lo podemos ver al norte, presencia de nubosidad variable en parte de la franja central y también la inestabilidad presente, y en la Patagonia aire polar en circulación, nevadas y también alerta amarilla por lluvias. Pero vamos a ver qué va a pasar puntualmente en la provincia a lo largo de las jornada. Y como lo podemos ver, con cielo cubierto, presencia de la nubosidad variable a lo largo de la jornada. En la zona costera, más bien en todo el sur de la provincia, vamos a tener la presencia de algunas lluvias con mejoras temporarias a lo largo de la jornada. Contamos con algunos graditos más, máximas que van a rondar entre los 12, 13 a 19 grados. Un amanecer también bastante fresco, así que si salís tempranito de tu casa, el abrigo va a ser infaltable. Viento soplando del noreste a lo largo de la jornada, favoreciendo el ambiente húmedo. Y como te lo decía, este ascenso de temperatura va a ser sostenido hacia los próximos días. Nos vamos al repaso, comenzando por Junín con una mínima de 5, una máxima de 16 grados. Olavarría con mínima de 10, una máxima de 19 grados. Bahía Blanca, inestable, con una mínima de 10, una máxima de 18 grados. Cava y La Plata, una mínima de 8, una máxima de 13 grados. Y en Costa Atlántica, una mínima de 5 y una máxima de 12 grados. Toda esta información la encontrás con mucho más detalle en infoclima.com. Muchas gracias y hasta la próxima.

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2: ¿Te gustan las caminatas en la montaña y la aventura? Hoy salimos hacia Jujuy, hacia el cerro del Espinazo del Diablo, a unos 4.000 metros sobre el nivel del mar. Si estás en buen estado físico, seguinos. Nuestro destino de hoy es el Puente del Diablo, que se encuentra en el pueblo Tres Cruces, a 185 kilómetros de la capital, San Salvador de Jujuy, y se lo puede ver desde la Ruta Nacional 9, en el límite de la quebrada de Humahuaca. La caminata no es fácil. Te recomendamos calzado cómodo, ya que el camino es cuesta arriba, con piedras y desniveles. Otro consejo, hacer una comida liviana y llevar agua. Y como es un paseo, detenerse las veces que sea necesario para descansar.
3: Nosotros fuimos con auto, así que pudimos entrar hasta una de las bases del cerro, evitando así tener que caminar una hora, por eso el ascenso fue aproximadamente de una hora y media, así como también el regreso. En el camino vimos vizcachas salvajes, vicuñas, además vimos una vertiente congelada. Otra alternativa, si no van en auto, es contratar directo en la terminal de ómnibus un guía. La caminata hasta llegar al ingreso es de 3 kilómetros por ruta, allí está la tranquera que da inicio al trayecto, y realmente es muy bello, pero si no estás en estado, y es cansador. Lleven comida liviana y sobre todo mucha agua. Unos amigos fueron por Tres Cruces, un pueblo que está al norte del lugar, pero tenés que ser experimentado y con buen estado físico porque la caminata es todavía mayor. Desde la ruta serán unos 10 kilómetros. Pero cuando llegás al puente de piedra natural, no lo podés creer. Y la vista al Espinazo del Diablo son el regalo del esfuerzo.
2: Durante la caminata es posible observar vicuñas y llamas, y a medida que ganamos altura se puede distinguir la quebrada de Humahuaca y la puna de Jujuy. Así también el antiguo camino comercial usado durante el período colonial. Entre la puna y la quebrada hicimos la caminata y el ascenso hasta encontrarnos con el puente. Nos cansamos, pero valió la pena. Ahora una cena reparadora y a descansar hasta la próxima aventura.
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1: Campo Quijano inicia el recorrido en la ciudad de Salta, a solo 24 kilómetros al oeste de la ciudad, por la Ruta Nacional 54, y enclavado al pie de la cordillera, se accede a Campo Quijano, conocido también como el Portal de los Andes, un pueblo que conjuga atractivos naturales y culturales muy representativos del sentir salteño, que invita a disfrutar la belleza natural de sus distintos parajes y rincones, lugar donde se realiza la fiesta de la Pachamama, y en noviembre se celebra el Día de la Tradición con destrezas gauchas y venta de comidas regionales y artesanías.

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1: Hola argentinos, ¿cómo están? Como siempre, es un placer acompañarlos al pantallazo general por nuestro país, en donde podemos destacar tiempo estable y un cielo despejado al norte del país. Nos vamos a la región de Cuyo, en donde vamos a contar con la nubosidad variable. Tiempo más estable para San Luis y también para San Juan, pero a tener en cuenta que Mendoza va a tener la inestabilidad presente con algunas lluvias, chaparrones, con mejoramientos temporarios a lo largo de la jornada. Contamos con una alerta amarilla por viento para Mendoza y también para San Luis por viento norte, que por momento puede sentirse bastante molesto. Un ascenso de temperatura también en esta región, con máximas que alcanzan los 20 y 22 grados, un amanecer agradable en general para esta región. Nos vamos al noroeste argentino, en donde vamos a contar con un cielo mucho más despejado, la presencia del sol, una jornada agradable, viento también soplando del norte y noreste en esta región del país, pero a tener en cuenta que en el sur de La Rioja contamos con una alerta amarilla por vientos, así que pueden llegar a sentirse bastante molestos e intensos por momentos. Máximas que alcanzan los 23, 24 y hasta los 26 grados. Y por último, la Patagonia, en donde sí va a ser una jornada inestable, porque contamos con alerta amarilla por lluvias en el oeste de Chubut, en el noroeste de la provincia, en el oeste también de Río Negro, y en Neuquén la alerta es naranja. Y además se le suma una alerta amarilla por vientos, bastante inestable en la región, con las lluvias también presentes en el extremo sur para las Islas Malvinas. Continuamos con las mínimas bajo cero, una jornada fría, así que hay que abrigarse. Y las nevadas presentes también en zona de cordillera. Ya sabes que toda esta información la encontrás con mucho más detalle en infoclima.com. Muchas gracias y hasta la próxima.
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1: 19 horas, 39 minutos.

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1: Popular y distinguida, la gastronomía salteña se destaca en Argentina por su gran variedad y tradición, siendo hoy en día una de las más buscadas y consumidas. Vinos salteños. La vitivinicultura, de larga tradición en la provincia de Salta y con gran crecimiento en los últimos años, ha logrado excelentes vinos de alta calidad reconocidos tanto en mercados como en concursos internacionales. Debido a la altura de sus viñedos, le conceden al vino un gran carácter, fuerte personalidad y alta calidad con fragancias, coloridos y sabores únicos. El vino insignia es el Torrontés, que en las alturas salteñas adquiere una manifestación exclusiva, frutada y aromatizante. No obstante, en los últimos años el enorme desarrollo de la vitivinicultura provincial añadió otras cepas más.

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1: Hola cordobeses, ¿cómo están? Como siempre, es un placer saludarlos. Vamos a contar, podemos decir que con tiempo mayormente estable en el norte, donde vamos a tener un cielo despejado, franja central del país con nubosidad variable, más inestable para la zona costera de Buenos Aires, y en la Patagonia, aire polar en circulación, nevadas, alerta amarilla por lluvias, pero vamos a pasar puntualmente a lo que va a ser la provincia de Córdoba. Con tiempo estable, presencia de la nubosidad variable, tenemos un ascenso de temperatura. Algunos graditos más, máximas que van a rondar los 21, 22 hasta los 24 grados en capital cordobesa y el interior. Un ascenso sostenido hacia los próximos días por un frente cálido que estamos atravesando. Viento que va a estar soplando del norte y noreste a lo largo de la jornada, favoreciendo también el ambiente cálido y húmedo en la provincia. Nos vamos al repaso de temperaturas, comenzando por tras las sierras, con una mínima de 10, una máxima de 21 grados, buena amplitud térmica. Para el norte, para Villa de María del Río Seco y alrededores, una mínima de 6 y una máxima de 21 grados. San Francisco y alrededores, al este provincial, con una mínima de 9 y una máxima de 22 grados. Capital cordobesa y el interior también arranca el día con una mínima de 9 y alcanza una máxima de 24 grados. Y para el sur, para Río Cuarto, Villa María, La Boulaye, las mínimas van a rondar entre los 8 y 9 grados y máximas que alcanzan los 22 y los 23 grados. Ya sabes que toda esta información te encontrás en infoclima.com. Muchas gracias y hasta la próxima.
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1: Clima.com. Muchas gracias y hasta la próxima.
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1: Por interés baila el mono. Hay que decirlo de entrada. Los sembradores de este refrán lo hacen quedar como la mona al mono. Y sí, porque bien podríamos pensar que aquellos monos inspiradores que deambulaban encadenados a los organilleros no bailaban por un interés económico. Quizá lo hacían como una forma de desencadenarse. ¿Hace falta aclarar que las monedas recaudadas iban a parar al bolsillo del organillero? El refrán debería ser, por interés del organillero, baila el mono. Claro, es muy largo y confuso, pero también más justo. En Centroamérica se dice por la plata baila el mono. Ellos el adjetivo mono lo utilizan para referirse a una persona inmadura, sin voluntad propia, que es manipulada fácilmente por los placeres efímeros. Por la plata baila el mono es el título de un merengue compuesto por el dominicano Wilfrido Vargas, donde critica el poder del dinero por sobre la integridad de algunas personas y así lo ejemplifica. Hasta hubo algunos que dieron sus hembras para que el magnate los pusiera en buena. En Colombia los monos no entran en el refrán. Por dinero baila el perro, dicen allí. Sí, sí, y así se titula la canción que compuso Calixto Ochoa, en la que también se refiere al poder del dinero para influir en la conducta y las acciones de las personas debido al interés. Los colombianos sostienen que las mascotas amaestradas, como los perros, son capaces de demostrar habilidades singulares frente a quien sea a cambio de una recompensa. En fin, cuando no es el mono,

0: El interesado es el perro, pero son los humanos, obviamente, quienes sienten activado su interés por la atracción que el dinero ejerce sobre ellos. Por dinero, serían capaces de hacer cosas insospechadas hasta ese momento. Perdón, ¿serían o seríamos?
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1: Hola argentinos, ¿cómo están? Como siempre es un placer acompañarlos al pantallazo general por nuestro país, en donde podemos destacar tiempo estable y un cielo despejado al norte del país, nubosidad variable en el centro y también en Cuyo, que además va a contar con la inestabilidad en las costas de Buenos Aires y también algunas lloviznas que vamos a tener presente en la región de Cuyo y Patagonia, con una jornada mucho más inestable, con algunas lluvias, con alertas incluso por este fenómeno y también por vientos. Pero vamos a ir por parte. Vamos a comenzar por el noreste argentino y litoral, en donde vamos a contar con un cielo despejado, nubosidad variable para Misiones. Un ascenso de temperatura, algunos grados más, máximas que van a alcanzar los 22, 25 y hasta los 27 grados. Temperaturas primaverales y continúa el ambiente húmedo en esta región, favorecido también por el viento que va a estar soplando del este y noreste a lo largo de la jornada. Un amanecer agradable en la región. Y estamos con un frente cálido que trae este ascenso de temperatura también a la franja central de nuestro país. Tenemos ascenso de temperatura, máximas que van a alcanzar en el norte de la región entre los 21 a 24 grados y para La Pampa y Buenos Aires las máximas van a rondar entre los 13, 18 y los 20 grados. Nubosidad variable en general para toda la región, pero sí la zona costera de Buenos Aires, todo el sur de la provincia puede contar con algunos chaparrones y mejoramientos temporarios de por medio. Viento soplando del noreste y se incrementa también la humedad en la franja central. Ya sabes que toda esta información la encontrás con mucho más detalle en infoclima.com. Muchas gracias y hasta la próxima.

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